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1: 56.
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en el programa. ¿Cómo estamos? Buenas noches. Llegamos ya a viernes, increíble, ¿no? Hoy es viernes 24 de julio. Se nos va el mes de julio. Se vienen las fiestas patrias. Por ahí estamos. Estamos ya listos, como siempre. El saludo en nombre de todos los chicos que laboran en esta radio ahí en tu ciudad. Y nos quedamos hasta las 11. Ok, así que bienvenidas, bienvenidos. Soy Pepe Ponce, el motivador de tu vida. Ya está en el aire.

Exceso de sentimientos hoy en las 8:15. Y nosotros siempre hablando de ese verdadero amor. Tú sabes perfectamente que el amor nunca se rinde. El amor está más allá de las dudas. El amor es leal. El amor es fuerte. El amor es valiente. El amor se queda en las circunstancias más negativas de una relación sentimental. El amor también perdona. Ese es el gran significado del verdadero amor. Que es muy fuerte en sus decisiones y comprensible en los sentimientos. Qué hermoso, ¿no? O sea, la forma más linda de poder amar a alguien es justamente eso, está centrado en amor. Así de simple. Así es la vida.

todos en la vida, siempre eligiendo el mejor lugar y por supuesto también siempre brindando lo que significa la comunicación, el idioma que tanto nos encanta. De veras que existen cosas muy lindas en la vida. Solamente hay que saberlo vivir bien. Hay que brillar siempre como el sol, como las estrellas. Tenemos que olvidar el ayer, el pasado. Y por supuesto reencontrarnos con uno mismo. Y demostrar al mundo entero que cuando el amor es verdadero, simplemente no duele, no hace daño. Ese amor verdadero libera de esa mochila que no tiene ahí que cargado la mochila con cosas realmente negativas. Y cuando surge la bendición del amor, indiscutiblemente que las cosas del ayer, o sea, las cosas negativas del ayer, simplemente desaparecen. Es que de esa manera tenemos que trabajar bien por el sentimiento de uno mismo y por supuesto también por la felicidad de las personas quienes nos rodean.

llega el momento indicado para conocer a alguien. Y a veces uno dice, es el día perfecto. ¿Y sabe por qué consideramos que es perfecto en la vida de uno? Por una sencilla razón. Porque indiscutiblemente va a ingresar a tu corazón alguien. Alguien que realmente tú te has centrado en esa persona. Y a raíz de ello empiezan a elegirse. Hacen a un lado las dificultades. Y por supuesto, lo más importante, demuestran la gratitud. Y siguen adelante tomado de la mano. Hay una razón principal para que todos los días crean la mejor historia de su vida.

sentimientos en Un Amor en el Aire. Realmente nadie llega a tu vida por una simple casualidad. A veces al principio uno puede entender que ha sido un tema inapropiado o un tema inesperado, para ser más exacto. Pero lo que pasa es que uno va comprendiendo que con el transcurrir del tiempo vas a encontrar la otra mitad de tu vida. Como quien dice, ¿no? Tu alma gemela. Y ese alma gemela llega justamente en el momento indicado. No sé, tú tal vez por ahí habrás tenido alguna decepción de alguien. Y sin embargo te dices un tiempo de sanar tu alma. Y en el momento justo aparece esa persona. Una persona que llega sin avisos, sin promesas, sin grandes explicaciones, pero sí con una capacidad de sostenerte cuando tú más lo necesitas. O sea, es el momento exacto que llega esa persona a tu vida. Te brinda compañía, te escucha, te sonríe, expresa palabras lindas a tu corazón. En conclusión, la fuerza del amor hace que tu media naranja o tu partner llegue en el momento indicado. Eso es la fuerza del amor, ¿sí o no? Por eso que es importante es creer en el amor. Nunca dudes del amor, ¿ok?

la segunda media hora del programa. Aquí hablamos, aquí expresamos todas nuestras historias. Aquí nos entendemos. Esta es una terapia musical que brindamos noche tras noche. Y nuestra única finalidad es que tú estés bien contigo mismo. Ese es nuestro lema. Ingresar a tu corazón, a tu mente, a tu alma, cada noche y expresar lo maravilloso que es la vida. Hay mucha gente que dice, no, Pepe, a veces la vida te da golpes. Sí, pues, a todos nos da golpes, pero uno pues se levanta, ¿sí o no? Tú no tienes por qué rendirte de ninguna manera. Hay que ponerle ganas, hay que ponerle entusiasmo. Y por ahí nuestro gran saludo a esos emprendedores que están ahí en sintonía del programa. Aquí hay personas que crean empresas. Aquí hay personas que dan trabajo a la gente. Qué lindo. Personas que aman al Perú y dicen, no, el Perú tiene que salir adelante. Por supuesto que sí. Entonces nuestro gran tributo a esos emprendedores allá en la ciudad de Huancayo, Huancayorca. En la linda ciudad de Junín también, en Jauja. Y por supuesto en Concepción, en Cerro de Pasco, en Oxapampa, en Villarrica. Somos varios emprendedores por allá, En toda la región de Ancash, en Caraz, en Huaraz y en Carhuaz. En el Cusco y en Sicuani. Indiscutiblemente también en Tarma. Pues en todas partes. En Huancavelica. Imparable Huancavelica. Gente huancavelicana es trabajadora al 100%. Hombres y mujeres, emprendedores. Así se hace Perú, Y también, por supuesto, la gente de la selva central allá en San Ramón, en La Merced. La gente que nos sintoniza en Pichanaki, aquí en Lima. Ah, ok, me dicen, Pepe, tú siempre te olvidas de la gente de San Mateo, Matucana. No me olvido de ustedes, amigos. Los queremos demasiado, toda esa gente emprendedora. Son las que tienen su restaurante, su bodega, su negocio. Personas que tienen ahí su chacra. Qué maravilla, a ver, nuestro gran respeto a ustedes, chicos. Ok, como digo, esta radio ha creado justamente este programa para ustedes. Para seguir viviendo la vida como Dios manda.

existen palabras que jamás pierden su valor. Mira, por más años que pasen, hay palabras que permanecen en la vida para siempre. Y palabras tan sencillas como decir un te quiero. Cuando esta expresión dices te quiero, te amo con tanta sinceridad, iluminas el corazón de tu pareja. Le das tranquilidad. Y le recuerdas a ella que sigue siendo la persona más importante en tu vida. Muchas veces creemos que el amor se da, no sé, en solamente ocasiones especiales. Por ejemplo, que tú digas te amo, te quiero en el día de los enamorados, en cumpleaños, en Navidad, Año Nuevo, en el Día de la Madre. Está bien, es esencial esos días, pero más correcto es expresar e iluminar el corazón de la persona amada todos los días. Eso es lo correcto. Y de una forma tan simple, ¿no? O sea, por ejemplo, una sonrisa, un abrazo, un beso, un te quiero, un te amo. O un detalle cuando llegas del trabajo, traes algo, lo sorprendas a ella. O le dices, ¿sabes qué, amor? Ya es sábado, mañana vamos a pasear por ahí un rato con la familia, con los chicos, vamos al campo. ¿Te parece si llevamos el almuerzo? Ya almorzamos todos en el campo, qué maravilla. O si no, vamos a bañarnos al río. ¿Sí o no? Hay un río maravilloso allá en la Merced Chanchamayo, recuerdo perfectamente. Pues ni modo que te vas a bañar allá en Chacachimba, ¿no? O en agua de Junín, ¿no? Pues frío riquísimo por allá, ¿no? O tal vez allá en Cerro Pasco, ¡wow! Pero lo ideal es estar en familia, ¿sabes? Eso es lo más importante. Y si no quieren salir a pasear, bueno, pues en la casa. Organícense bien. Hay tantas cosas que uno puede hacer en la casa. En conclusión, existen palabras que jamás pierden su valor. Por más que los años pasen, no sé cuánto tiempo estás tú con ella. 5, 10 años, 15, 20 años, 30 años. Ok. Y queremos que la persona que está a tu lado sea tu compañera de por vida. Y hay que amarse, engreírse y listo. Felices y comen perdices. Y se siente como dice la canción. Estoy enamorando a pesar de que con ella estoy 5, 10 años, 20 años, 30 años. Pero yo me sigo enamorando de ella todos los días. Porque ella es un encanto y mujer.

Eso me encanta. No se dan cuenta que el amor llega como un milagro en la vida de uno. Es más, quiero que entiendas lo siguiente. Que no hay nada más bonito que ver la sonrisa de la persona que amas. Sobre todo cuando escucha unas palabras llenas de cariño. Esa sonrisa no solo alegra su corazón, también llena de felicidad tu corazón. Porque cuando el amor se comparte y se expresa, indiscutiblemente ambos ganan. Entonces no permitas que la rutina o el cansancio apaguen esos detalles que un día hicieron florecer ese sentimiento, esa relación. Hagamos la diferencia todos los días. Hagamos que el amor crezca. Hay que alimentar al amor. ¿Y cómo se alimenta el amor? Bueno, pues el amor se alimenta con las cosas que estoy expresando, con detalles, con palabras bonitas que nacen desde lo más profundo de tu alma. Que todos los días digan te amo, amorcito, ¿cómo estás? Cada día estás más hermosa, mi bebé. Así que sí le puedes. Una mirada le das a ella, y ella, wow, dice, mi amor, yo también te amo. Qué lindo, ¿no? El amor se demuestra. Y lo demuestras con esos detalles tan simples. Por si acaso no son complicados, ¿eh? Queremos que vivas en paz. Queremos que cada expresión vaya directo al corazón. Queremos que esa relación que tú tienes con él, con ella, cada día sea más fuerte. Y que no encuentre dificultades, sino que florezca. Pues que florezca por siempre.

Esa es la meta. O sea, la meta es enamorarse. Pues enamorarse de verdad. Hagamos que el sentimiento, la razón hacia alguien esté basado justamente en la honestidad. Hablemos siempre con la verdad. Yo siempre he dicho que nos cuesta hablar con la verdad, que nos cuesta hablar con la sinceridad, que nos cuesta ser leales. Pues simplemente no cuesta nada. Si tú eres una persona muy honesta, tienes un concepto de vida maravilloso. Si tú demuestras tu lealtad, uno dice, mira pues, es todo un caballero. Y cuando ella expresa también su sentimiento, dice, mira qué elegante es esta dama. Aparte de ser hermosa, es muy elegante. Tiene un corazón gigante. Dime a ti, ¿no te gustaría escuchar esas expresiones que hablen tus amigos? Pues yo digo, ¿a quién no le gustaría eso, no es cierto? Pero en cambio, si tú actúas, de una forma negativa, ya te imaginas que las cosas que van a hablar de ti. Entonces es mejor vivir con la conciencia, la mente y el corazón limpio. Eso es lo más importante

0: sentimientos.
1: Estamos ingresando a la segunda hora de estar en el aire. Hoy es viernes 24 de julio. Pues aquí estamos contigo. Hasta las 11 de la noche estamos acompañándote. Muchas gracias, Vera, por estar en contacto con el programa. Gracias por escribir a nuestro WhatsApp, a nuestro número, al 9969-08611. Ese es nuestro número de contacto. En un instante mando los recaditos, ¿sí? En un momento voy a mandar los recaditos. Y también estamos interconectados en el Messenger. Ahí estamos chateando. Simplemente, si aún no perteneces a la gran comunidad de amigos en el aire, pues ingresa a tu Face, escribe Pepe Ponce Radio Superamor, nos envías solicitud de amistad y listo. Te damos la más cordial bienvenida a este maravilloso mundo de la radio. Hasta las 11 de la noche, el programa El Amor.

Siempre sentimientos en el programa de amor en el aire. Siempre buscando un verdadero amor. Siempre haciendo que los corazones estén dispuestos a comprenderse. Y sobre todo aceptarse tal como son, ¿no? Eso es lo más importante, ¿no? Yo sé que alguna persona dice, no, todo entra por los ojos. Bueno, pues, eso será para alguna persona, pero para una persona que tiene un corazón hermoso, gigante. No, o sea, lo que esta persona se centra más es justamente en su actitud, en su forma de ser, en su forma de hablar, en su personalidad, en su forma de amar, etc. Por eso es que los corazones están dispuestos a entenderse bien. Y lo más esencial en la vida es que ambos tienen que caminar juntos, sin cargar esos pesos pesados de la vida. O sea, sin cargar esas malas vibras que por ahí surgen de alguien. O tal vez el miedo, ¿no? Hay que ser un lado el miedo. Está bien, todos cometemos errores en nuestra existencia, pero cuando dos personas se aman, corrigen sus propios errores. Y ahí se convierte el amor más bonito. Un amor que va aprendiendo todos los días a cuidar, a respetar y a abrazar. Esa es la forma de amar. Amemos entonces sin complicar. Amemos construyendo una vida real,

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enviar los saludos en el programa. A ver, Zuli está en sintonía. Buenas noches, Zuli. ¿Qué tal, Zuli Ramírez? Me dice Pepe, buenas noches aquí en Dharma. Caramba, Zuli, bienvenida al programa. Estoy feliz, Pepe me dice. Me enamoré de Javier Santibáñez. Me enamoré. Hace 3 semanas ya somos enamorados, me comenta Zuli. Y solamente le hice a Javier, o a Javi, Javier, no Javi, va a confiar al 100% en él. Qué lindo. Sintonía total en Dharma, me comenta Zuli desde Radio Super Amor. Nuestro amigo Hansen, nuestro amigo Miguel Alegre, nuestro amigo Gustavo Domínguez, Gustavo Hernández, ellos están allá en Huancayo. Están en el tambo, ¿viste, Pepe? Estamos aquí, hermano, hemos hecho una pichanguita y ya estamos aquí escuchando el programa a todo volumen, ¿ok? Y siempre a través de Sonorama Radio, desde la señal 96.7 en Huancayo. ¡Qué maravilla, chicos! Sí, nos comentan ellos, dicen, Pepe, tu programa es muy relajante. Ahí estamos, amigos y amigas, sintonizan en Huancayo, nos comentan nuestros amigos Miguel, Gustavito, Rodrigo, Hansen. Muchas gracias, bien, chicos, muy amables, ¿eh? Sintonía total ahí en Huancayo, entonces Sonorama Radio. A ver, Candy Arenas está en Huancavelica. Le envío un beso muy especial para Coqui. Hoy más que nunca, dice, juntos, nada ni nadie nos va a separar. Atentamente firma Candy desde Huancavelica en la señal de radio Super Latina. Qué maravilla. Jorge Moreno también está en Cerro de Pasco. Envía saludos para Delia García, su esposa. Hoy están de aniversario, caramba, Jorgito y Delia. Felicidades, congratulations a ustedes allá en Cerro de Pasco. Que Dios lo bendiga por siempre, ¿eh? Siempre en la sintonía de Radio Cumbre ya, qué lindo. Seguimos con los saluditos por aquí, Betty Montero, ¿no? Ok, Betty Montero está en la ciudad de Huancayo. Ok, hola, Betty. Me dice Pepe, estoy en el tambo, un saludo para mi adorado tormento, Cristian. Me encanta cuando dices para su adorado tormento. Entonces yo dije, lo voy a llamar a Pepe Ponce. Soy Betty desde el tambo aquí en Huancayo y voy a saludar a Cristian, que es mi adorado tormento. Ay, ay, ay, Betty. La sintonía por allá. China también nos sintoniza. Hola, China, me encanta su nombre, está en Junín. ¿Cómo está, China? Bien. Bueno, China quiere enviar un saludo para un amigo Hansel. Le dice a su amigo Hansel que es un chico lindo, es muy atento, muy servicial, y le envío un besito por ser un gran amigo. Qué maravilla. En San Jerónimo de Tunán, también allá en Huancayo, en San Jerónimo de Tunán, vamos a enviar saludos. Está Elisa, a ver cómo estás, Elisa. Buenas noches, qué gusto. Me dice Pepe, buenas noches, aquí estamos en sintonía. Un saludo para mi prima, dice Marta Gómez, estamos aquí en Huancayo. Y nos fue una canción entre tú y yo. Ok, vamos a enviarlo, ¿sí? Bueno, Elizabeth Curvo entonces está allá en sintonía en San Jerónimo. Está también ahí su prima Marta Gómez. Muchas gracias, chicas, por acompañarnos siempre. Muy amables, ¿eh? Sí, en la sintonía en Jauja. Queremos enviar saludos también en Jauja para una parejita que va a contraer nupcias. Ellos ya tienen ya fecha de matrimonio. ¿Dónde está? Ok, saludamos a José Aquino y a Milagros Álvaro. Se casan el 4 de agosto en Yauyos, en Jauja. Felicidades, pues, chicos, por tomar ese paso importante. Que Dios los bendiga, de veras, a José Aquino y a Milagros Álvaro, que se casan el 4 de agosto allá en Yauyos, en Jauja. Y la sintonía es tremenda en Jauja, desde los 105.5 de Radio La Voz.

yo también. El amor.

llama? Pues le llamo y no me contesta, así dicen ellos. Y algunos chicos también dicen, yo le llamo a ella y no me contesta. Timbre y timbre y timbre del celular. ¿Qué hacer ante esta actitud? Pues te vamos a decir lo siguiente aquí en el programa. Si no te llama ella, lo mejor que puedes hacer es no insistir. Así de simple. Si ella no te llama y tú le estabas llamando a ella, pero no te contesta, no, es como quien dice, no le da la reverenda gana de contestar el teléfono, así de simple. Entonces no insistas. Y lo que tienes que hacer es enfocarte en tu atención, en ti. Porque yo sé que ella te brinda una respuesta en el silencio, ¿ok? Entonces tú también brindale una respuesta con tu silencio. Y uno tiene que aceptar la realidad porque quien quiere estar en tu vida busca la forma de hacerse presente sin que tengas que estar rogando, ¿me entiendes? O sea, no mendigas atención. No mendigas amor, supuestamente. No mendigas migajas de amor, no hagas eso. Más bien quiero que inviertas en ti. Invierte en ti, en tu energía, en tus metas, en tus pasatiempos. Y rodéate de quienes realmente te valoran. De esa persona, rodéate. Ok, ¿estamos de acuerdo?

entre tú y yo. Es que no puede existir un tercero, ¿sabes? Solamente los dos. Y tú tienes la llave de mi corazón. Es que te encanta estar ahí a mi lado. Pues a mí también me encanta estar a tu lado. Ambos creamos un mundo maravilloso, un mundo distinto, un mundo original en el amor. Y nuestro compromiso es real. Y nuestra constancia está basada ¿en qué? En los detalles. De esa forma cuidamos nuestro amor. De esa manera alejamos la rutina. Hacemos un lado la costumbre. Y cada día brindamos los gestos más sencillos de la vida. ¿Y cuáles son esos gestos entre tú y yo? Son el gesto del respeto. Son el gesto de la atención. Son el gesto de las cosas simples. Es que nuestro amor es verdadero. Demostramos siempre nuestra fidelidad. Y protegemos a este corazón enamorado. Por eso siempre caminamos juntos tomados de la mano. Esa es nuestra historia de amor.

sonido de la guitarra nos invita a centrarnos en alguien. Y cuando estamos concentrados en esa persona decimos, escucha bien tu corazón. ¿Qué dice tu corazón? ¿Estás dispuesto a compartir la vida con alguien? Sí, ¿no es cierto? Pero queremos una vida tranquila, no queremos una vida con peleas ni nada por el estilo. Queremos sentirnos importantes, o sea, los dos que nos sintamos importantes. Ambos tenemos que elegirnos todos los días. Y nuestro corazón se va a embellecer. Nuestro corazón va a brillar como no te imaginas. Y esto nace por el amor sincero. Dejemos a un lado las palabras vacías. Dejamos a un lado las dudas constantes. Y más bien vamos a construir nuestra existencia con detalles. Y uno de esos detalles es la presencia, el respeto. Cuando tú brindas presencia y respeto, estás brindando tranquilidad. Y ahí el cariño y el amor se vuelve auténtico. ¿Te das cuenta? O sea, ¿te das cuenta que el amor más bonito es un amor que nace con la sinceridad? Es un amor que abraza con certeza. Es un amor que ilumina como lo hace el sol, como lo hacen las estrellas. Hablando de las estrellas, esta es mi canción, Este es el himno de mi vida, ¿saben? Vamos a levantar el volumen aquí en la cabina.

cambiar en la vida. Pues donde quiera que vayas, siempre te voy a seguir. De la mano, de lejos, yo te seguiré. En lo negro y en el color, o en el amor y el desamor, siempre te voy a seguir. Con tus penas sobre mi espalda, estaré ahí a tu lado. Seguiré amándote de una forma u otra, pero yo te seguiré, porque siempre te amo. Hoy, mañana y siempre eres la razón principal de mi existencia. A veces me pregunto y digo, sin tus labios no sé quién soy, sin tu voz no sé a dónde voy. Pues entiendo que soy la mitad de ti. Entonces, en la calma y en la locura, yo te voy a seguir. ¿Cómo no seguir a la persona que es la inspiración de sentimientos? Siempre decimos que no hay primera sin segunda, ¿no? Eso siempre, sentimientos en el aire.

25, señores, enviaron los saludos en el programa. Saludos para Maritza, Júpiter. Bueno, Júpiter es su apellido, ¿no? Ok. Así que la persona que ilumina sus noches con su sonrisa, la persona que da el calor con su presencia. El saludo de parte de Robert, en algún lugar de la ciudad, en algún lugar del Perú. Robert está enviando saludos a Marisa Júpiter. Felicidades, chicos, a seguir juntos de por vida, ¿eh? Silvia, ¿cómo estás, Silvia? Buenas noches, está ella en Surquillo escuchando el programa. Me dice Fede Ponce, buenas noches, un saludo para mis amigas, estamos aquí escuchándote. Saludos para Catalina, ok, hola Catalina. Saludos también para Carlita, ¿cómo está Carlita? Buenas noches. Para Fiorella, para Rocío y para Renata. Esas chicas están en sintonía en Surquillo, aquí en Lima. Muchas gracias, Silvia. Un besito para cada uno de ustedes. Muy amables. Jessica Corso está en Jauja. Envío un saludo para Julito, con todo el amor del mundo. Iri Flores también nos sintoniza allá en el Tambo, en Huancayo. Le envío un beso gigantón a Richard. Nuestro amigo Tito está en Junín, quiere saludar a su princesa dorada, así le dice a su enamorada. Su enamorada se llama Mari Carmen. Felicidades a ustedes, chicos, allá en Junín. Susan también está en sintonía con Cabalica. Está al lado de su esposo Jorge Luis. Ellos el día de mañana están celebrando su aniversario. Me dice Pepe, por favor envíenos unos saludos, ya que tu programa es de lunes a viernes. Aprovechamos este momento, soy Susan. Y le digo a mi gordito lindo Jorge Luis, te amo, bebé. Me encanta cuando surgen esas palabras cariñosas de una pareja, ¿no? Me encanta. A propósito de palabras cariñosas, me imagino que tú también. A tu pareja, muchas veces, o sea, para ser más exacto, uno no le llama por su nombre, ¿no? Mayormente le dices amor, mi cielo, mi vida, mi bebé, mi gordita, mi chanda, no sé. O tú le llamas por su nombre. Me dice que sí. Bueno, pues. Pero que reine la felicidad, eso es lo más lindo. Imelda Ramos está en Gualguas. Hola, Imelda, ¿cómo estamos, Dice Pepe, un favor, un saludo muy especial para Jorge Belaún. Estamos aquí en Gualos, en el auto, escuchando el programa. Desde la señal de Sonorama Radio, qué maravilla, Imelda. Y Nadie Sámbres está en Concepción. También quiere enviar un saludo para su esposo Mario. Hoy es el cumpleaños de Mario. Me dice, sí, Pepe, hoy es el cumpleaños del amor de mi vida. El hombre perfecto. Mi esposo ideal, mi compañero para siempre, le digo te amo, gordito. Estas sintonías allá en Concepción, qué bonito. Saludamos también en Junín para Miriam. ¿Cómo estás, Miriam? Qué gusto. ¿Todo bien, Miriam? ¿Todo perfecto? Ok, Miriam, un besito para ti, Miriam. Gracias por escucharme allá en Junín.

acá estoy llegando a las 10 de la noche. Me escribe Leslie. Hola, Leslie. Bueno, Leslie está allá en la Merced en Chanchamayo. Me dice Pepe, ¿te puedo hacer una pregunta? Pues yo como lo he encantado, ¿eh? Yo no sé si te parecerá especial mi historia, pero... O tal vez te vas a reír de mi historia, pero... Yo soy una mujer muy feliz en el día, en la tarde y hasta las 11 de la noche. Soy recontra feliz, Pepe me dice. Bueno, Leslie es una persona que está casada. Y a su pareja también le encanta el programa. Y le pregunto, le digo, ¿y por qué eres feliz hasta las 11 de la noche? ¿Y por qué no después? ¿Te imaginas? Me dice, bueno, no sé cómo puedo imaginarme. Me dice, pero bueno, el amor todo lo puede. Bueno, eso sí es cierto. Hasta que llega la noche y la persona que duerme a mi lado empieza un concierto de ronquidos. Ah, así me dice, empieza un concierto de ronquidos digno de un estadio. Y en ese momento uno se pregunta, ¿se está compartiendo la cama con su pareja o está compartiendo la cama con un tractor? Así me dice ella. Ay, amiga. Emma dice, te amo, pero por favor deja de roncar. Increíble esa historia, ¿no? ¿Qué harías ante esa circunstancia? Bueno, muy simple. Acostumbrarse. Yo sé que alguna persona ronca, ¿no? Como dice la amiga, como un tractor ronca, dice, ¿no? Pero ¿qué se puede hacer, pues? Es la persona que tú amas. Y bueno, yo pienso, es más, creo que hay llevarlo al médico y hay un tema que soluciona sobre los ronquidos, ¿no? Eso tienen que hacer. Me imagino que voy a preguntarles a la demás personas que están en sintonía del programa, ¿tú roncas? Y debe de ser emocionante cuando él y ella roncan al mismo tiempo, ¿no? Debe ser emocionante, ¿no? Es como una batalla. Increíble debe ser, ¿no? Me preguntan aquí, Pepe Ponce, ¿tú roncas? No, yo no ronco, no. Por ahí me dicen también, está Charlie aquí, me dice Pepe, sí pues, mi pareja también ronca, a ver si me pongo la almohada, pero ya me estoy acostumbrando. Bueno, pues tranquilo, hombre. Pero esos detalles del ronquido, uno se acostumbra, ¿no? Y eso no, pues, no lo hace porque no quiere que duerma su pareja, no, sino es parte de la naturaleza. Así que cuando uno ama, cuando existe el verdadero amor, no significa vivir sin problemas, sino significa aprender a enfrentarlos juntos y encontrar la solución. Sobre todo en esas noches de ronquido, ¿no? Que no te deja dormir. Pero repito, te vas acostumbrando. Mira, por aquí me está escribiendo Gisela, me dice, Pepe, qué buen tema estás tratando sobre el ronquido. Yo tengo la misma situación que la oyente que te está escribiendo y a quien tú le estás hablando. No te imaginas cómo es que mi esposo ronca, es horrible, Pepe me dice, pero lo amo tanto. A veces le empujo y despierto y dice, ¿qué pasó, amor? ¿Qué pasó? Deja de roncar, le digo. Ah, pero no estoy roncando, por favor. Ya, amorcito. Y nuevamente, en los cuantos segundos, nuevamente empieza la acción del sonido del tractor. Ay, vida.

tanto de esa mirada. Una mirada muy maravillosa, una mirada que enamora. ¿Será cierto? También dicen que hay miradas que desnudan el alma de alguien. Sí, es cierto. Hay mirada de rabia, también es cierto. Como suelen decir, hay mirada de desprecio, también es cierto. Yo no sé con qué mirada te identificas, pero lo que sí puedo entender es que tienes unos ojos maravillosos. Así de simple y así de práctico.

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bueno, la tercera hora, son las 10:10. Y aquí nosotros siempre expresando las palabras maravillosas de la vida, las palabras mágicas, las palabras que nunca pasan de moda, las palabras que tienen un gran significado y las palabras que tienen ese gran poder de brindarnos alegría. Alegría la mañana, tarde y noche. O sea, son expresiones que se convierten en acciones. Y eso es lo que uno tiene que hacer. Cuando tú dices algo hermoso, una expresión bonita al oído de ella, tienes que acompañarlo con una decisión, o sea, para ser más exacto. Tus palabras pueden ser maravillosas, pero si tú no brindas los hechos o que sean reales, de nada sirve. En cambio, como tú eres inteligente, dices palabras muy lindas y acompañas con acciones y con decisiones, qué maravilla, ¿no es cierto? El corazón de ella, de tu pareja, se va a sentir enamorada al 100%.

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Una vez más, buenas noches, señora Nacía Huancayo, desde Sonorama Radio, Solo Clásicos 96.7. Sintonía total por allá en Huancayo. En Huancabalica Radio Super Latina 105.9. Imparable nuestra sintonía por allá. En la Merced Chanchamayo, en la Selva Central 93.7. Qué maravilla por allá también. En Cerro de Pasco Radio Cumbre 103.1. En Concepción 104.7 Radio La Voz. Buenas noches a toda la gentita en Concepción. En Jauja 105.5 Radio La Voz. ¿Cómo estamos la gente en Jauja? Buenas noches allá en Caraz, Radio Urbana 100.9. Y en la ciudad de Las Flores en Tarma, Radio Cable Tarma, buenas noches. Radio Inti 95.5, La Señal del Amor. Buenas noches también allá en Guayay, Radio Mega Hit 97.3. En Sicuán, en el Cusco, Radio IC 96.1. Allá en Carhuaz y en Huaraz, Radio Cordillera. Imparable la sintonía. En Villarrica, Radio Antami 91.7. Y aquí desde Lima para todo el planeta, nuestra señal de Radio Superamor.

¿Se imaginan si ya se lo va terminando el día viernes? Estamos cerca ya a las fiestas patrias. Se nos acaba el mes. Increíble, ¿no? Pero mientras tanto queremos tranquilidad. Bueno, yo pienso que todo el mundo quiere tranquilidad, todo el mundo. ¿Tú quieres tranquilidad? Sí, ¿no es cierto? ¿Y tú? ¿Y tú también quieres tranquilidad? Dice, por supuesto, Ponce, queremos tranquilidad. ¿Saben qué? Tu tranquilidad y paz no se negocia con nadie. Son lo más valioso que tienes. Y esa es tu responsabilidad. Para que tú te sientas bien contigo mismo, tienes que ser responsable de tus actos. Y no permitas que nadie te trate mal, ¿eh? No permitas eso, más bien aprende a poner límites. Aprende también a elegir lo que te suma y aléjate de lo que te resta. Y no permitas que nadie robe tu calma, ni mucho menos comprometa tu bienestar. Entonces vamos a vivir en paz. Eso es lo que nosotros siempre buscamos aquí en esta radio. Esta radio ha creado este programa justamente por esa razón. Esta es una terapia musical. Son 3 horas para entendernos bien, para relajarnos, recapacitar sobre nuestra existencia, entender cómo es la vida, saber lo que tú haces, cómo es que tú amas a ellos, cómo es que ambos se aman, etcétera, etcétera, etcétera. Tu paz simplemente vale oro, ¿ok?

entonces el programa de Amor en el Aire. Estoy ya llegando a las 10:30, imagínate. Bueno, quería comentarte algo. No sé si tú eres de esas personas que en casa tienes una foto tuya cuando eras niño. ¿Tienes? Tendrás ahí, no sé, en la sala o en tu habitación, unas fotos cuando tú eras niño. Pues ahora tienes 20 y tantos, 30 y tantos, o 40 o 50 años. Hay una buena cantidad de personas que sí tienen ahí en su sala o en su estudio o en su habitación una foto, un retrato cuando uno era pequeño. Yo lo tengo, por ejemplo. Yo sí tengo. Ahí en mi estudio tengo eso. Y también en mi sala. Entonces, cuando me miro ahí, cuando veo esa versión mía, cuando era niño, pues me pongo a pensar, digo, qué hermoso momento, ¿no? En ese momento tú no sentías nada de despedidas, ni nada de estar preocupándote, no sentía nada de eso. Y mucho menos tenías heridos también. Entonces me siento nostálgico a veces cuando tengo una foto ahí de niño. Y nostálgico porque uno dice que quisiera tener esa misma edad. Porque estaba papá, mamá a mi lado. Tenía una vida infantil muy lindo. Pero han pasado los años, ya papá, mamá no están a nuestro lado. Y empiezas a recordar las cosas que hacías con mamá o las cosas que papá, mamá te enseñaban de niño. Y repito, te sientes nostálgico. Pero es siempre, o sea, siempre es bueno que tú tengas una foto tuya ahí,

Esa es una inspiración en la vida. Y dices, mira, han pasado tantos años, he tenido muchas etapas en mi vida, buenas y malas, pero gracias a Dios he sabido reconciliarme conmigo mismo. Y cuando tú te reconcilias contigo mismo, hay momentos en que tú te sientes niño. Y como demuestras esa parte del engreimiento, cuando la persona que te ama, que es tu enamorado, tu pareja, tu novia, tu esposa, te engría. Y eso es realmente el momento más lindo, más bello en la vida de un ser humano. Cuando la otra persona que te ama te engría, te trata como un niño. Qué hermoso, ¿no? Ay, ay, ay, recordando esos hermosos años, pero siempre bueno llevarlo en el corazón, en la mente y en la

brillando como el sol o como las estrellas. Y te decimos sinceramente gracias por acompañarnos siempre de lunes a viernes. Este lunes es 27, vamos a estar haciendo programa el día lunes. El día 28, 29 no vamos a hacer programa. Bueno, fiestas patrias, ¿no? El día 30 arrancamos con fuerza. El día 31 es mi cumpleaños. Ese día también voy a hacer programa. Quiero estar con ustedes, que son el alma de mi vida. Ustedes que son la empatía del programa. Ustedes que son la esencia de la radio. A propósito de la empatía, yo no sé si tú te has preguntado en algún momento, Kiko, ¿qué es la empatía? Mira, la empatía es la conciencia. Es la conciencia de los sentimientos. Y sobre todo encontramos soluciones a esos problemas que se nos pueden presentar. La empatía es la capacidad. Es una capacidad para responder, expresando y a la vez también entendiendo. La empatía es la destreza. Son emociones encontradas. La empatía es el esfuerzo. Es la actitud. Eso es la empatía. Son circunstancias que nos hacen entender que la vida es muy linda y hay que ponerle ganas, hay que ponerle empatía a todo lo que tú haces, ¿ok?

esta es la mejor circunstancia de la vida. Y cuando hablamos de la mejor circunstancia de la vida, sabemos y entendemos lo siguiente: que toda persona merece que alguien lo respete, así como lo escuchas. Toda persona merecemos el sentimiento real. Es lo que realmente queremos, ¿ok? Necesitamos ser valorados. Necesitamos demostrar quiénes somos. Y empezamos a construir una historia de la nada. Así que seamos el reflejo de la persona que nos ama. Si tú eres feliz, es porque tienes una persona que te ama. Pero si tú demuestras tristeza en tu vida, indiscutiblemente no valdría la pena que estés con alguien de esa condición.

la parte final del programa de hoy, viernes 24 de julio. Después, a nombre de Sonorama Radio 96.7, desde la ciudad de Huancayo. A nombre de Radio Super Latina en Huancavelica y en la Merced Chanchamayo. Radio La Voz en Concepción y en Jauja. A nombre de Radio Urbana allá en Caraz. A nombre también de Radio Inti, La Señal del Amor. Radio Cable Tarma. Radio Megajite Boyay, Radio IC, Inmaculada de Concepción, allá en el Cusco. A nombre de Radio Cordillera desde Carhuaz y Huaraz, Radio Andami en Villarrica. Y por supuesto, a nombre de Radio Super Amor, decimos gracias. Que tenga un buen fin de semana, de veras. Sí, arriba Perú, arriba Perú. Buen fin de semana, buen sábado, buen domingo. Y el día lunes 27 a las 8 en punto de la noche, estamos contigo en el aire.

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0: ¡Gracias!
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1: Señoras y señores, sigue la música. Príncipe Sandino, para cantarles, para la costa, sierra y selva, juntamente con los chibolitos triunfadores. Muchas los gracias. Únicos, qué los bien. Rituales del amor, del amor, del amor.
2: Chicas, chicas, es el rico.
3: Gracias. Y nosotros nos vamos cantando, bailando. Mañana estamos en Arequipa. Sí, así es, sí, así es, sí, sí.

0: todas las negritas, negrita de mi corazón. Salud, salud, salud, salud.
1: Y también arriba las madres futuras, futuras madres del Perú, ¿no?
2: Salud, gente de Huancané, otros amigos de Azángano, Efraín, Elga, Yodi, Jamil, caravana de la gente.

0: con él. Fuerte, fuerte.
1: ¡Y dale, dale!
2: Mañana, mañana me voy de aquí. Pasaste mañana, me voy.
1: ¡Chega, mírenlo, mírenlo!
0: ¡Fuerte!
1: ¡Maldita, maldita, maldita, maldita!
3: ¡Es por culpa de ella!
1: ¡Es por culpa de ella! ¡Si soy cachudo! ¡Por culpa de ella! ¡Sí, que sí, que sí, que sí,
0: que
1: sí! ¡Vamos! ¡Vamos, vamos, Ana!
0: ¡Saludos, huancaínos! ¡Jaupinos!
1: ¡Ayacuchanos!
0: ¡Tarmeños!
1: ¡Ariquipeños!
0: Por eso cantamos este...
4: ¡Radio!

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a la hora, 1 de la mañana. ¡Echa 13!

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1: Esta canción con todo cariño para todas las personas que viven en la selva del Perú.

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0: compañeros.
1: ¡Sí! ¡Por favor! ¡Chicas,
2: se cansaron! ¿Se cansaron, sí o no?

¡Dios de vida!

Ángel Taipe, Anderson Huera.

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el trabajo musical de tu amigo Johncito aquí en el peluchín del escenario. Y lo maravilloso del amor con el pionero del requinto de Félix Reyes.

¡Arriba esa alegría! ¡Arriba! ¡Arriba ese amor! Oye, Raulito, Jaimito Morales, cosa la vida, pues hombre.

0: de bancos y para la promoción 2008. ¿Sí o no? Hoy es Sabino Edward Orlicuay Ticapampa Catag. Lugares de grandes recuerdos. 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

Barroso en cuello izquierdo y Lidia Barroso. Y nos vamos por Panas.

Chili Gallo Kanki, Verónica Ka.

0: ¡Hasta yo, año niño!
1: ¡Señora!

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0: Bueno, bueno, gracias mis amigos, siempre que están en sintonía a través de otras ondas poderosas de Radio Cordillera.
1: ¡Achayo, añaño!

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0: 24 minutos.
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2: Gracias a nuestros amigos que están pues en sintonía a través de nuestras ondas poderosas de Radio Cordillera. Son las 5 de la mañana con 30 minutos. 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
2: 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Ahora ya se carican 5 de la mañana, 30 minutos. Himalaya Morecuyo. Gracias a nuestros amigos de Cajapampa. Nuestros amigos de Incayo Garuay y Amelia Kukikayanki. 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Canancoya que gansik, día sábado a 25 de julio año 2026. Ahora pues vamos con esta hermosa bonita canción.
1: Y nos vamos por Yautanca Chipampa, hacia así Fortunato Cervantes. Te han visto en el parque.
2: Hermano, ya están que caen amigos de Cajapampa, más Joaquín, pueblos vecinos, nuestros amigos de Huambomucho, Piscuy, Cochapampa, nuestros amigos de Apachicapa Grande, nuestros amigos de Centro Poblado de Mucho, nuestros amigos siempre que estamos en sintonía, ¿no? Pecuna, voy a cargar en Centro Poblado de Yanamito, Centro Poblado de Huaxcau, Utupampa, ahí están nuestros amigos de Malpaso, de igual manera también nuestros amigos de. Siempre que nos mantienen Cruzcoto, Manzanayoc y también Pumarangra, ¿no? Gracias también al Centro Poblado de Tingua. Ya pongo la alma en que Radio Tixaricamun, Camucuna Pachum, Majotsu Yanguayo.

0: Allí loco, tío, allí loco.
1: ¿Estás
0: haciendo?
1: Con Julián y Ana,
0: ¿quién me va a matar a Julián y Shari?

mucha razón.

0: Allí, pues, gracias, gracias a nuestros amigos. Siempre nos mantiene en sintonía en Cajapampa, Perú. Ya panchis peruantas, canchis amigos. Saludos también para Julio Obregón. El hombre más peruano que nunca, dice.
1: Quiero tomar todo por él.
2: Ahí está.
0: Saludos en Guambomucho también para mi amigazo, siempre Marcos González. 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
0: 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Gracias también a nuestros pueblos vecinos de Centro Poblado de Huachau. Ahí están nuestros amigos de Umachuco, Jaraalpa, igual manera a Churuhuarca, Huarca también, ¿eh? Mío Alto, Mío Bajo. Gracias a nuestros amigos de Centro Poblado de Rayán, Shuyup, Loma. Gracias a nuestros amigos de Patapata, Ticrapa. Mela Arman, Cela Arman, que Radio Nsikchecamun, tal vez Jari. 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
5: Con este bueno vamos por Puebla Libre.
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1: 5 de la mañana y 53
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3: ¡Qué bonito, qué bonito!
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0: llaman, le apoyan Sigma y Sigma.
1: Allá la hora, son las 6 de la mañana, 05 minutos. Hoy día es fin de semana, día sábado.

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1: ¡Felicitaciones!
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2: Bueno, bueno, gracias a mis amigos de Radio Cordillera por esta tremenda sintonía.
1: Radio Cordillera, te da la hora, 6 de la mañana
2: músicas,
1: y 13.
2: Las músicas que hemos presentado durante nuestra programación para ustedes.
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2: Un saludo cordial a los que cumplen años hoy día. ¡Felicidades!
0: Bye.

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1: La artista que triunfa a nivel nacional. La voz del sentimiento a veces mesa. Pero primero, esta vez es especial para todos los amigos de Gris. Para Vila Pimentel. Para Pablo Espinosa. Para Soto González, la familia Alegre. Para la gente de Rambram. La familia Luna Lázaro. Muchas gracias a ustedes, los hinchas inseparables de Avencia, Avencia, Avencia Mesa. Igual me quedo ese saludito para Moro, para Jimbe, para Paloma, para Casma, el Carrizal, para todos ustedes, amigos. Vamos con esta canción, con esta parrandita, que suena y dice, vamos a ver.

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2: ¡No te calles, tus amigos! ¡Con la parte del fondo!
3: ¡Picaflores del escenario!
2: ¡Caramba! ¡Emocionados a recibir el año 2012! ¡Adelante, Rubén! ¡Una canción! ¡Suena ese! ¡Para ustedes, Lima, con cariño!

0: Dios. ¿Dónde está la mancha más alegre? Floricielo, un reventón total en esta bonita local, La Balanza. Muchísimas gracias a toda la gente peruana de todo el Perú.
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7: Hermanos JP,

0: Ajá, para todas las chicas mentirosas. 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
2: Los hermanos Suárez. Para ti, mi amor.

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0: Cordillera te da la hora, 9 de la mañana. Y dice
1: Dani Mendoza. ¡Ajá!

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0: Carlos.
1: Radio Cordillera te da la hora, 9 de la mañana y 47.

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2: Oiga, pero qué bonitas las canciones, para todos nuestros amigos, para la gente de Cascay, para las hermanas Silvia, para Chavelita, para Pilar, para Ramos Ramírez, para Nico Huerta, Severo Flores, Rufino Soto, para Raimundo Bazán. Y el saludo especial también para Edson Rodríguez, para Danielito Rodríguez, Miguel Soto. Y nos vamos, nos piden guaylas para ustedes, esta parrandita entonces, con Aven Cerveza para finalizar ya su show, para finalizar su presentación. ¡Marcamos, maestro!
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2: ¡Vaya!

0: gracias. Y de esta manera, damas y caballeros, finalizamos la presentación, el show especial de nuestra taquillera. ¡Ay, señor! De nuestra artista que sí hace jarana, sí canta con sentimiento. A vence, vence, y la despedimos con el fuerte aplauso de todos ustedes. Muchísimas gracias. Gracias. Gracias, Perú.
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corazones peruanos. 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

0: Knights of the National, señoras y señores, aquí están los guerreros del Perú.
1: Llegó mi enamorada con su enamorado.
0: Por ese lado,
2: ingresando a los corazones peruanos, ¿cómo está? ¡Primicia!
0: ¡Para la gente, hija!
1: Apurima, gracias.
0: ¡Señoras y señores!

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8: Aquí está José Domingo.

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3: Levantando siempre mi mano hacia el cielo para dar gracias a nuestro Creador, Rey del Universo, que nos permite nuevamente ingresar a vuestros hogares. Amados oyentes, queridos hermanos del alma, reciban el saludo muy amoroso y muy fraternal a nombre del Taita Gabriel. Estoy con la única curandera, la señora Calixta. Hermanos oyentes, para mí es un grato honor, para mí es un hondo beneplácito tener que nuevamente estar saludando a todos mis oyentes que día tras día llevan el programa, hermanos, Secretos y Misterios Ancestrales del Taita Gabriel. 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Claro, el programa se transmite en muchos lugares, en muchas provincias, en muchos distritos, en muchos caseríos. 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Hermanos oyentes, ya estamos en el séptimo mes, el mes de julio, el mes patrio, hermanos oyentes, y quizá usted hasta el momento no encuentra la gloriosa y bendita palabra llamada la curación, la sanación, la felicidad en tu hogar. Ya no es el mismo de antes, solamente hay peleas, riñas, sufrimientos, llantos. Pues en estos momentos, señor, señora, que me estás escuchando el programa, no dejes pasar esta oportunidad. No esperes que tu problema se haga muy complicado. No esperes, hermanos oyentes, que tu problema no tenga solución. Yo le hago la invitación cordial. El daño, la maldad, la envidia existe. Y así como existe el daño, hermanos oyentes, nosotros somos los curanderos para poder derrotar al malo, al perverso, al hechicero. Por eso yo le hago la invitación cordial. 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Diez. Hermanos, ya hemos pasado el medio año, estamos en el séptimo mes, mes de julio. Y usted no deje pasar esta oportunidad. No esperes que todo se le complique. No espere que todo, hermanos oyentes, las cosas se vayan de mal en peor. Yo soy el Taita Gabriel, soy conocedor de secretos, soy conocedor de miles y miles de secretos ancestrales para que usted se pueda curar, hermanos oyentes. Si tu hogar ya no es el mismo de antes, si tu hijo está tomando caminos equivocados, ha estado en una buena universidad, es que ya estudiando, ha dejado abandonado los estudios, pero por culpa, señor, de la gente mala, la gente perversa, no deje pasar esta oportunidad. Saludo a toda la región Ancash, a todo el callejón de Guaylas, a todo el callejón de los Conchucos, a toda la cordillera negra, la cordillera blanca, hasta donde lleguen las ondas amigas de esta prestigiosa emisora. 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No dejes pasar este momento que usted está escuchando el programa. Hermanos oyentes, ya estamos en el mes de julio, el séptimo mes, vendrá el mes de agosto, el mes de septiembre, Dios mediante el mes de diciembre, y usted está ahí postrado en un lecho del dolor. Por eso yo le hago la invitación cordial. Soy el Taita Gabriel.
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3: Continuamos con el programa Dios sana y las plantas cura. 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Hermanos oyentes, quizás has sido víctima de un daño, de una maldad, por eso yo le hago la invitación cordial. 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Lo más primordial es que usted se pueda curar. Lo más primordial es que usted se pueda sanar. 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Dice ver para creer. El dicho lo dice. Ver para creer. 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Ese mal enigmático, ese daño, esa maldad, esa brujería, donde antes te han separado de tu hogar, donde te han separado de tu matrimonio, donde te han hecho que tu negocio vaya decayendo poco a poco y usted se quede en la bancarrota. 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No para que tomes venganza, sino, ¿sabes para qué? Para que no seas confiado, para que nunca seas confiado ante nadie. 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
2: Tengo mensajes que dar respuesta. Atención a mi hermana Ermelinda, nacida el 17 de febrero del año 1956. Del año 1956. Hermana que me estás escuchando, me pides de favor no mencionar el lugar de donde me estás enviando el mensaje. Voy a respetar tu decisión. Si usted no quiere que le mencione su nombre, igual, el lugar de donde me está escribiendo, igual. Por eso yo le hago, hermano, el seguimiento de su pregunta a través de la radio, a través del programa, a través de una llamada. Por eso yo le hago la invitación cordial a que usted pueda visitarme. Hermanita que me estás escuchando el programa ahí con tu esposo, la cual lleva el nombre de Jerónimo. Hermana, lo que usted tiene es una enfermedad que la ciencia médica lo conoce como quistes. Usted no tiene daño, usted no tiene maldad. Claro que usted ha ido por otros lugares, le han dicho que usted tiene una brujería. Es algo, hermano, hermana linda de mi corazón, que no es cierto. La maldad, el daño, la maldad, la brujería existe, pero toda persona no tiene daño, toda persona no tiene brujería. Usted tiene que hacerse un tratamiento médico y puede hacerse, hermana linda, el tratamiento médico a la brevedad posible. Gracias, gracias por tu mensaje y esa es la respuesta y que Dios te bendiga. A mi hermano Florencio, de 39 años, me pide que le diga con lo relacionado al campo sentimental del amor. Hermano, escúchame bien, la persona a la cual tú sientes, tienes esos sentimientos, es algo positivo. No te dejes llevar de la familia, porque lo único que quieren es verlo a usted en desgracia, no quieren verlo feliz. Con esta persona que usted está tratando ya más de 4 meses y haciendo una relación amorosa, las cosas le salen de mil maravillas. No te alejes, no te alejes, sigue adelante y que Dios te bendiga. Tengo muchos mensajes, el tiempo en la radio es demasiado corto, por eso yo le hago la invitación cordial, hermanos oyentes. Puede usted cualquier pregunta hacerlo a través de mi número. No olvide mi única dirección, soy el Taita Gabriel. Tampoco no esperes para mañana, para el otro mes. Mire, ya estamos en el mes de julio y las cosas quizá a usted le van de mal en peor, las cosas le van saliendo todo negativo, por eso le hago la invitación cordial. Así que ya lo sabe.
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2: 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Aleje esa vida impedernida, aleje esos dolores, aleje esas dolencias, esas enfermedades, esos pesares, esos sufrimientos. 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
4: Muchas gracias por escucharnos el día de hoy. 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Muchas gracias.

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2: Somos
1: de la tarde.
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2: Nacida para ser grande, porque tiene calidad, belleza. Te lo dice Jaime Ponce. Ella es Yarita Licel.

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